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1: Hola, soy la Tortuga y estaba viéndolos cómo saltaban desde la esquina y me dije, tengo que pertenecer a esa bandilla de conejos. ¿Qué dicen, eh? ¿Qué

0: 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Solo falta definir el menú del appetizer que encargo. ¿A qué hora llegan a sus amigos?
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